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esta rola se llama Cerdo, sin raspar el mueble.

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0: así nomás, madre querida.
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3: Listo.

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0: Te acompañaba con Hirt, Nadie Más Que Tú.
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0: Bueno, bienvenidos al banquete.
1: Esto es La Renga, Buceca y Vino Tinto.

0: nos queremos ir de acá.
1: Bueno, este tema habla de una persona que dio su vida, da su vida por sus ideales, por la revolución. ¡Nelson Mandela!

0: pasaba Todos Tus Muertos, Vandela.
1: Un aplauso para la gente.
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0: Pasaba Vilma Palma de Vampiros, Morondanga.
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0: Fronteras en América. Sonaban Los Pericos.
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0: Lo que escuchabas era Raúl Porchetto, Reina Madre.
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0: Pasaba Alan Blues, Alambre y la doble Nelson.
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0: Gracias.
1: Esto es Juana, las pelotas.

0: Lo que sonaba era La Jungla Tropical, Miguel Cantilo.
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0: Abuelos de la Nada. Pasaba Chalamán.
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Ricardo Soule. El tren está partiendo. Llega Aeroblues. Viene cruzando el mar.

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0: lo artesanal. Viejas locas.
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0: Pasaba Moris, El Oso.
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0: Pasaba Alma y Vida. Salven a Sebastián.
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0: Gracias. Muchas gracias. Muchas gracias. Esto fue todo. Gracias.
1: Lo que pasaba era la música de Almendra, Muchacha Ojos de Papel.

Pensé que se trataba de Cieguitos. Pasaban los twists. Cerú Girán, perro andaluz.

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0: Ahí sonaba completamente nervioso. Esto era Aeroblues.
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0: Celeste Carballo pasaba Desconfío de la Vida.
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0: Gracias, gracias. Bueno, nos vamos a ir con una marcha, la marcha de mi esperanza, la marcha del general Fontova.
1: Zamba de mi esperanza, Fontova y sus sobrinos.

0: Gracias.
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0: La receta. Los cafres.
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Lollipop, viudas e hijas del rock and roll. Me late. Esto es Los Pericos.

0: Pero es más,
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0: Charly García, Piano Bar.
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0: Super Chango, dada vuelta.
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El Flaco, Luis Alberto Spinetta, Dedos de Mimbre.

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0: Pasaba Javier Martínez, Avenida Rivadavia.
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0: Pasaba Fito Páez, Corazón Clandestino.
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0: Vamos a hacer un tema dedicado a mi padre, que se llama Me estoy viniendo viejo. ¿Está por ahí, viejo? A ver, salúdame. No, yo sé que está ahí.
1: Me estoy viniendo viejo. Papos Blues.

0: Mamá, ¿estás ahí? Se va a poner celosa.
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0: Pasaba Raúl Porchetto. Ella está esperando.
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0: Mapa de tu amor, pasaba Spinetta Jade.
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0: Pasaba Raúl Porchetto, sentado en el umbral de Dios.
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El pensamiento corre, el cuerpo baila, los ojos iluminan, la voz llega y escapa. ¿Por qué? ¿Por qué? ¿Por qué tanto cada lucecilla que hay en tu alma? Alta del yugo, la enfrascadora jornada. Brindo contigo, Holderling, por lo gratis, la bendición etérea. 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

¿Y si hubieras contraído compromiso con la muerte? ¿Y si hubieras muerto acaso? Peleando, o creyendo, o intentando escaleras para atrapar las espaldas del cielo. Habrías llevado gloria hacia allá, sí, hacia desde donde ya no se vuelve. Pero también habrías dejado fábula, utopía y polvo entre mis cofres.

idiota perdido, aquel que no se reconozca en un odio insensato. ¿Qué imbécil no verá su pasión más desjuiciada? ¿Y qué clase de rico será quien no lleve todo junto?

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Olvídate de mí, Man Ray. Coplas de mi país, Piero.

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1: Muy buenos días, aquí están las noticias. En deportes. En Entre Ríos, el Centro de Salud Tomás de Rocamora de Herrera concretó una apuesta en valor integral. Mesa de Educación y Trabajo refuerza el vínculo con el sector productivo. Entre Ríos Brilla se presentó en el Senado de la Nación con su propuesta. Desde Regional FM, fueron las noticias de la hora. 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
2: Son las 9:02.
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0: Silencio, les va una rola vintage del siglo pasado. Se llama Voto Latino.
1: Actualizamos los datos del tiempo. A esta hora la temperatura marca 13 grados, con una humedad del 91%. El reporte indica condiciones estables. Te seguimos acompañando con la mejor programación.
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1: Muy buenos días, aquí están las noticias. En Policiales, un joven gravemente herido en el basural de Santa Elena. Volcó en contramano en el acceso a Viale. Y hallan sin vida a un joven también en Santa Elena. En País, Donald Trump recibe a Xi Jinping en la Casa Blanca en una reunión de alto nivel. Más de una derrota del Banco Central de la República Argentina en la timba financiera respaldada por el oro. Y UBS advierte que el costo del ajuste podría dificultar la reelección de Javier Milei. Desde Regional FM, fueron las noticias de la hora. 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
2: Son las 10 horas, un minuto.
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1: ¡Opa! De Paraná, tu

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0: Actualizamos los datos del tiempo. A esta hora la temperatura marca 15 grados, con una humedad del 80%. El reporte indica condiciones estables. Te seguimos acompañando con la mejor programación.
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1: Muy buenos días, aquí están las noticias. En Entre Ríos, el Centro de Salud Tomás de Rocamora de Herrera concretó una apuesta en valor integral. La Mesa de Educación y Trabajo refuerza el vínculo con el sector productivo. Y Entre Ríos Brilla se presentó en el Senado de la Nación con su propuesta. En el ámbito nacional e internacional, Trump recibe a Xi Jinping en la Casa Blanca en una reunión de alto nivel. Se registró más de una derrota del Banco Central de la República Argentina en la timba financiera respaldada por el oro. Y UBS advierte que el costo del ajuste podría dificultar la reelección de Milei. Desde Regional FM, fueron las noticias de la hora. 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
2: Son las 10 horas, 59 minutos.
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1: Actualizamos los datos del tiempo. A esta hora la temperatura marca 15 grados, con una humedad del 80%. El reporte indica condiciones estables. Te seguimos acompañando con la mejor programación.
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Vamos a hacer un temazo que habla de nosotros, los metaleros. Los que gritamos la concha a su madre por pisar caca de perro y nos meten en cana. Mientras los que afanan se visten como señoritos, ¿viste? Este se llama Lucero del Alba.

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1: Muy buenos días, aquí están las noticias. En País, le informamos sobre los precios de Spotify Premium en octubre de 2026, esto cuesta cada plan. También, Trump recibe a Xi Jinping en la Casa Blanca en una reunión de alto nivel. Y se registra más de una derrota del BCRA en la timba financiera respaldada por el oro. Desde Regional FM, fueron las noticias de la hora. 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
2: Son las 12 horas, 2 minutos.
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Caras, conchetas, miradas, berretas y hombres encajados en fiorucci. Oigo, dame, quiero y no te metas. ¿Te gustó el nuevo Bertolucci? La rubia.

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0: aplausi, Pablo! Tremendo!
1: Actualizamos los datos del tiempo. A esta hora la temperatura marca 18 grados, con una humedad del 63%. El reporte indica condiciones estables. Te seguimos acompañando con la mejor programación.
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1: Muy buenos días, aquí están las noticias. En país, les contamos que el dólar hoy y el dólar blue en vivo nos trae la cotización de este sábado, 10 de octubre. Los precios de Spotify Premium en octubre de 2026, esto cuesta cada plan. Y Trump recibe a Xi Jinping en la Casa Blanca en una reunión de alto nivel. En policiales, un joven está gravemente herido en basural de Santa Elena. Detectan 200 kilos de pescados y mariscos irregulares. Y volcó en contramano en el acceso a Viale. Desde Regional FM, fueron las noticias de la hora. 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
2: Son las 13 horas, un minuto.
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0: actualizamos los datos del tiempo. A esta hora la temperatura marca 18 grados, con una humedad del 63%. El reporte indica condiciones estables. Te seguimos acompañando con la mejor programación.
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1: Actualizamos los datos del tiempo. A esta hora la temperatura marca 17 grados, con una humedad del 65%. El reporte indica condiciones estables. Te seguimos acompañando con la mejor programación.
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Ok, esta rola se llama Cerdo, sin raspar el mueble.

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0: Actualizamos los datos del tiempo. A esta hora la temperatura marca 17 grados, con una humedad del 65%. El reporte indica condiciones estables. Te seguimos acompañando con la mejor programación.
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0: Actualizamos los datos del tiempo. A esta hora la temperatura marca 19 grados, con una humedad del 58%. El reporte indica condiciones estables. Te seguimos acompañando con la mejor programación.
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0: Actualizamos los datos del tiempo. A esta hora la temperatura marca 19 grados, con una humedad del 58%. El reporte indica condiciones estables. Te seguimos acompañando con la mejor programación.
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0: Actualizamos los datos del tiempo. A esta hora la temperatura marca 18 grados, con una humedad del 67%. El reporte indica condiciones estables. Te seguimos acompañando con la mejor programación.
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1: Muy buenas tardes, aquí están las noticias. Comenzamos con las novedades desde Entre Ríos. En Concordia, se ha hallado sin vida a Marcos Almada. En otro hecho, un anciano de 94 años se encuentra en estado delicado tras un incendio provocado por una vela. Y en Santa Elena, un joven resultó gravemente herido en el basural de La Edad. Y en el ámbito policial, repasamos los hechos más destacados de la jornada. En Concordia, confirmaron el hallazgo sin vida de Marcos Almada. Un anciano de 94 años se encuentra en estado delicado tras un incendio por una vela. Y en Santa Elena, un joven fue gravemente herido en el basural. Desde Regional FM, fueron las noticias de la hora. Suscríbete a nuestro canal de WhatsApp para estar informado al instante.
2: Son las 18 horas, 59 minutos.
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Ya era elogiado por la crítica y se había presentado en el Festival Barroque, pero sería en 1983 con su segundo trabajo cuando realmente lograría masividad. Alejandro Lerner, Todo a Pulmón.

0: La primavera significa más horas de luz y, por lo tanto, movilización de hormonas que favorecen un estado de ánimo positivo. Por ejemplo, en países que tienen periodos de 6 meses sin luz, tiende a haber más depresión e incluso se intenta favorecer un mejor estado de ánimo con luz artificial. Por eso, esta temporada, aprovecha a pleno las horas de luz natural. En esta primavera, te damos buenos consejos.
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0: actualizamos los datos del tiempo. A esta hora la temperatura marca 15 grados, con una humedad del 80%. El reporte indica condiciones estables. Te seguimos acompañando con la mejor programación.
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